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¿Qué tal, mis amigos? Buenas noches, buenas noches. Sí, buenas noches y buenas noches. Nuestro mejor deseo es que se la estén pasando muy bien en este final de la noche. Noche de 2. Sí, hoy es martes 2 de junio del año 2026. Bienvenidos, amigos. Qué gusto acompañarlos ya para esta noche. Cuando estamos a las 9:43 minutos, venimos prestos ya para llevarles nuestra programación final de este día, cierre de fecha, de hora y de día. Sí, de este día martes, 2 de junio ya. Bueno, bienvenidos mis amigos. Vamos a ver si platicamos un poquito con Dios para hablar de su bendición, porque la necesitamos todos los días. Y se ha dado usted cuenta que muchas veces, a veces la necesitamos más que otras veces, ¿verdad? Sí, y sí se hace necesario orar, hablar con Dios en todo momento, mis amigos, porque hay tantas tribulaciones, tantos problemas, tantos desafíos, tantas penas, tantos problemas, tantas enfermedades, tantas cosas extrañas en la vida, que solamente tenemos un Salvador ahí, que es Dios o el Señor Jesús, y que solamente a través de Él logramos su gloria, la misericordia, bondad y gracia, y salir de nuestros problemas. Bueno, si me acompañan en el nombre del Padre, el Hijo y el Espíritu Santo. Amén. Querido Señor, en esta noche nos acercamos a ti con un corazón humilde y agradecido por tu gran amor, por permitirnos terminar este día. Gracias por tu amor infinito que nos sostiene y nos fortalece. Gracias por cuidar de nosotros y de nuestros seres queridos. Durante este día, por tu protección y por tu presencia en nuestra vida, te pedimos que mientras descansamos en esta noche, cubras a nuestros familiares, a nuestros seres queridos, a toda la gente buena, al mundo entero que actúa de buena voluntad. Por favor, en tu paz, cuídalos en tu paz a todos y danos un buen descanso. Llena, por favor, nuestros hogares de tu luz, de tu espíritu, y aleja toda preocupación y temor de nuestros corazones. Encomendamos nuestros sueños a tu amor y confiamos en que estarás a nuestro lado, guiándonos y velando por nosotros hasta el amanecer. Padre Santo, tú sabes cuáles son nuestras preocupaciones de este momento. Sí, nuestras penas, nuestros problemas, nuestras preocupaciones, nuestras enfermedades. Sí, nuestras inconformidades, nuestras intranquilidades, nuestros problemas personales, Señor, familiares. Todo lo que se vive hoy. También los momentos alegres de la vida que tú nos das. Tú conoces nuestros corazones y sabes quiénes están en problemas en esta vida, sobre todo con enfermedades, Padre. Bendito seas por todo, Señor, porque al final de cuentas tú tienes misericordia de muchos de los enfermitos y nos ayudas a salir adelante. Bendito seas, Señor, por esa gloria, por esa misericordia, por esa bondad y gracia que tienes para nosotros los pecadores. Bendito seas, Señor. Y bendito seas también porque la noche se nos va. Sí, ya se nos va, Señor. Hemos cumplido una más. Gracias por este día que llegó a su fin. Gracias por tu amor, por tus cuidados y por estar con nosotros siempre en todo momento. Perdona, Señor, nuestros errores, nuestras faltas y todo lo que hoy no fue agradable a tus ojos. Por favor, limpia nuestros corazones. Ayúdanos a ser mejor cada día, Señor. Te pedimos por nuestras familias, nuestros amigos, tu creación sobre la faz de la tierra y por todos los que necesitan de tu ayuda y tu paz en este momento. Bendice nuestras fuentes de trabajo allá en el campo, aquí en la ciudad, en el Ministerio Begoña, en su cabina de transmisión, con todo su equipo. Con los Rodríguez, torre de transmisión, está nuestro equipo también, Señor. Hasta nuestra torre, fielmente cumpliendo otro día más de trabajo.
porque tú lo quieres, porque es tu santísima voluntad y tu bendición, Señor. Gracias. Bendito seas, Padre. Nuestro equipo sigue trabajando, sigue cumpliendo, sigue soportando las inclemencias del tiempo, quizá envidias y egoísmos también. Seguimos de frente, Señor. Bendito seas por ello, Padre. En tus manos ponemos todo lo que tenemos allá con Don Dolito, allá en la torre de transmisión con su familia. Bendice a la familia, bendice a Don Dolito que está descansando muy lejos o en el cielo. Y muy cerca de nuestra torre está la esposa, los hijos, los nietos, los yernos, los bisnietos, nueras y cuánta familia está por ahí. Acompáñelos y bendícelos a todos ellos, también a toda la gente buena que está alrededor de nuestra torre. Bendícela, Señor, sobre todo los que son de buen corazón. A Don Gabriel, a Don Hugo, a nuestra familia, esfuerzos, sacrificios, virtudes, auditorio, instituciones, empresas, personas particulares, amigos y amigas que nos colaboran para mantener vivo nuestro proyecto de la estación, Señor. Para los que nos confían en el trabajo, gracias, Padre. Nosotros no queremos defraudarlos. Queremos continuar sirviéndole a nuestra comunidad, pero también a ti, cuando tú lo demandas, Señor. Gracias, Padre. En tus manos nos ponemos y vamos a descansar. Esta noche te rogamos, pues, cubrir nuestro hogar, nuestros hogares con tu protección. Danos un descanso reparador y renueva nuestras fuerzas para un nuevo amanecer, si tú lo permites, mañana. Esto y más te lo suplicamos, te lo pedimos, te lo agradecemos en el nombre bendito de tu amado Hijo Jesús, su sangre derramada en la cruz. En el nombre del Padre, del Hijo y del Espíritu Santo. Amén.

Bueno, mis amigos, una noche feliz. Estamos ya en contacto directo para ustedes. Una hora, 10 minutos. 77-60-0105. Siempre el contacto directo para ustedes. Y para escucharnos, pues hágalo siempre en 98.7 FM de su radio receptor. O su teléfono. Algunos teléfonos tienen aplicación directa de radio. Pues ahí también. Ahora, si no, pues en internet, mis amigos. En internet ahora, solamente hay que ver que el internet se pone malo por ratos. Pero en internet, www.radioestereobegonia.com. Correo electrónico, radioestereobegonia@gmail.com. En Facebook estamos como Begonia La Explosiva. En Twitter como @BegoniaLaExplosiva. Y en nuestras diferentes plataformas de WhatsApp, Messenger, mensajes normales o llamaditas. 40-22-69-16 y 46-47-37-35. Ya estamos abajo.

Bueno, mis amigos, vámonos ya. Sí, vámonos ya, música. Estamos a la disposición, los contactos están abiertos. Usted dispone también de la música. Sí, usted dispone también de nuestra música. Completamente a la orden ya. Vamos a empezar por acá. Buenas noches. Este tema musical que hacemos sonar, pues es de Los Dos Carnales. Te vas a arrepentir, dice la canción. Por aquí nos iniciamos ya, mis amigos, y buenas noches. Gracias por acompañarnos ya, ¿eh?

0: Bueno, mis amigos, ahí estaban los carnales. Sí, ellos dicen, te vas a arrepentir, ¿eh? Pues sí, estas son cosas de la vida, mis amigos, cosas de la vida. Sí, cosas de la vida donde, pues, sí, hay cosas en las que realmente las canciones tienen razón. Las letras se han hecho por alguna razón, ¿verdad? Sí, y cuando le dicen a uno, pues, te vas a arrepentir. Bueno, ellos saben por qué lo dicen, ¿verdad? Así es la vida, ¿eh? Y vaya si no es cierto esto, ¿eh? Bueno, vámonos con música, mis amigos. Siempre a la orden, la disposición está totalmente para ustedes. Y nos vamos con música de La Adictiva. Ah, bueno, esta canción tengo días de no escucharla. Hoy la vamos a poner, ¿eh?
1: Bueno.
2: 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No cuelgues.
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1: Ah, ok, mira, fíjate que precisamente este fin de semana yo no voy a estar ahí. Si quieres te dejo las llaves con Juan para que puedas entrar. Solo te encargo que por favor se las regreses, ahí las dejes con él.
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Bueno, mis amigos, ya puntualizamos las 10 un minuto, 22 horas un minuto en el país ahora. Sí, 10 de la noche un minuto. Bueno, la noche empieza a caminar rumbo al final ahora. Y aquí vamos con algo más, siempre musicalizando la noche. Vamos a ver quién llega. Dice Calibre 50. Ah, bueno, esta canción la conocemos. Si te pudieran mentir. Vamos a ver si les parece esto. Mis amigos, es muy bueno. Si te pudieran mentir. Aquí está.

22 es el calibre 50, sí. Y esta canción dice, si te pudiera mentir, ¿eh? Ya estamos en las 16 minutos. Bueno, nosotros proponemos la música que aparece por acá en la tornamesa, así como inmediata. Y también, pues, estamos sujetos a que cualquiera de ustedes quiera sugerir algún tema musical. Si alguien lo quiere, con mucho gusto, estaríamos a la orden también para, pues, complacerle también, ¿verdad? Así que usted sin pena puede sugerir su música preferida para ir a dormir, pues, rico, sabroso, ¿verdad? Bueno, vamos con el envidioso. Aquí están los carnales hablando del envidioso. 17 minutos en toda Guatemala ahora, mis amigos. Ya estamos en las 22 horas, 10 de la noche, 7 minutos en el país. Bueno, vámonos. Aquí hay música preciosa para esto.

Bueno, ahí está el envidioso. Sí, esto es con los carnales. En las 10:10, estamos en las 10:10 o 22 horas 10 de la noche con 10 minutos. Bueno, mis amigos, la noche sigue caminando y nosotros vamos con la música también. Vamos a poner una última de estos carnales con este su primer tema, que se llamó Cabrón y Vago, ¿se recuerdan?

Bueno, mis amigos, ahí estaban los carnales con este cabrón y vago. Ya puntualizamos las 10:13 ahora. Las 10:13 en el país. Esta canción me gusta mucho de Los Tigres. Está apareciendo música diferente ahora, me gusta. Los Tigres, y hablando de la reunión, que las familias a veces se logran reunir de vez en cuando, cuando debiera de ser siempre, ¿verdad, mis amigos? Eso de reunirse en una familia debiera ser siempre, pero...

Bueno, los Tigres hablando de la reunión, sí, hombre. Qué bonita reunión cuando es familiar eso, ¿verdad? Son las 10, 16, bueno, también con los amigos, ¿verdad? Pero la familiar es mucho más especial todavía también. Sí, depende, pues, la situación que se esté viviendo, ¿verdad, mis amigos? Son las 10, 16 ahora. Bueno, continuamos nosotros con más y más música, con tus mismas palabras, dicen los mismos ahora. Bueno, estoy a la orden, ¿eh? Repito, siempre a la disposición.

Ellos son los tigres. No, perdón, los mismos, con tus mismas palabras. Vamos a ir con algo más en las 10:20 minutos. Son las 10:20 en toda Guatemala. Bueno, la noche sigue caminando. Aquí está Chalino, ¿eh? ¿Recuerdan a Chalino con su baraja de oro?

Chalino, sí, Chalino y su baraja de oro. Ya estamos en las 10:24 minutos en todo el país ahora. Sí, son las 10:24, mis amigos, y la noche caminando rumbo al final de este 2 de junio. Hoy, pues extrañamente no llegó la lluvia total. No, pues me parece, no estoy tan seguro por ahí si sentí que llegó alguna brisa por ahí mínima, pero creo que fue mínima. No me recuerdo si vieron unas láminas por ahí mojadas, pero hoy prácticamente la lluvia se ausentó otra vez. Sí, se volvió a sentar el día de hoy, por hoy. Sí, mis amigos, por hoy la lluvia aquí no llegó. En otras partes del país está lloviendo hoy, ¿eh? Quizás está lloviendo a esta hora. Aquí por de pronto se quedó sin nada, pero esto es un día, ya mañana probablemente vuelva a llover otra vez. ¿Verdad? Recuérdense que se está hablando y que dice que este mes será un mes de ciclones en nuestra región de América. Van a haber bastantes ciclones, ¿qué? 17 ciclones parece que se hablan para este mes de junio, algo así. En el océano Atlántico más que todo se van a dar. Por supuesto, no todos vienen para nuestra región, ¿verdad? Algunos se van a dar dentro del mar, otros por el Caribe y otros vendrán para nuestra región de América. Pero pues sí van a haber ciclones o sí, ciclones o como le llaman estos fenómenos intensos de agua que muchas veces llegan también, ¿verdad? Que pues, en un momento dado se tornan críticos, difíciles, peligrosos también. Pero bueno, primero Dios, vamos saliendo de todo esto, mis amigos, vamos saliendo y la vida continúa caminando, gracias a Dios también. Y lo vamos superando, lo más importante. Me dejaste abandonado, dice el bachatero.

bueno, ¿por qué me dejaste? ¿Por qué me abandonaste? O me dejaste abandonado, dice el bachatero, en las 10:31 minutos en toda Guatemala, mis amigos. Muy bien, vámonos con algo más. Este tema es de, vamos a ver, Valiente del Real, Tu Caballero. Es una canción como distinta, diferente, no la escuchamos siempre, pero bueno, lo importante es que nos trae un buen ambiente y nos hace escuchar y pues vivir momentos especiales con la vida romántica y con la música romántica que enviamos todas las noches por acá. Vamos a ver cómo suena. Esto es de Valente del Real de Tu Guardián, se llama la canción. Vamos a ver cómo suena.

Bueno, este es el caballero, sí, tu caballero, dice la canción, de Valente, del, así es, Valente, así es. Sí, Valente es el grupo o el cantante, algo así, ¿eh? No la dejaron ahí. Son las 10:36 ahora. Algo bien, dice Santiago Arroyo. Bueno, me están apareciendo temas distintos ahora. Aquí van, ¿eh? Estos son buenos, ¿eh?

Bueno, esta es la canción de esta agrupación, ¿eh? Algo bien, dicen ellos. Bueno, algo está bien, ¿eh? Y continuemos, son las 10:39 ahora, mis amigos. 10:39. Bueno, mire, aparece Edén Muñoz ahora con una canción distinta. Se recuerda del Chale, o Echale, o Chale. Ahora tiene una canción que se llama Te Volviste Mi Persona Favorita. Esto es siempre en el estilo de Edén Muñoz. Vamos a ver cómo viene esta canción, ¿eh? Son las 10:40 minutos hoy descubriendo

Bueno, esta es una canción diferente de Edén Muñoz. Te volviste mi persona favorita, dice Edén. Bueno, ya es una canción distinta. Por ejemplo, Julión y su norteño Banda Terrenal. Veamos cómo trae esta canción Julión, ¿eh? Son las 10:43 minutos. Vamos a ver cómo nos deja la canción, ¿eh? Aunque estos son unos videoclips nuevos que están por ahí. Pero vamos a ver cómo las hace, ¿eh? Parece que por acá viene el tema.

Bueno, ahí está Julián hablando de ser terrenal. Son las 10:47 ahora, mis amigos. Vamos a ir entonces con esta banda MS de Sergio Lizárraga y Manuel Turizo. Ni tú. Tú ni en cuenta. No, así es, tú ni en cuenta. Esta es una canción distinta. Son las 10:47 ahora, mis amigos. La noche diciéndonos adiós. Se va este martes ya.

Bueno, ahí está ese buen tema. Sí, es música distinta, ¿eh? Banda MS con este señor Lizárraga y Manuel Turizo. Tú ni en cuenta. 10:51, mis amigos. Bueno, nosotros estamos cerca del final de esta programación ya. Ah, bueno. Vamos a ver qué dicen los... Bueno, mejor Pancho Barraza. Nuestro amor, dice Pancho Barraza. Canción diferente. Viene y suena así.

Bueno, ahí estaba Pancho Barraza. Sí, necesito. Necesito amor, dice él. Sí, no, nuestro amor es la canción, ¿sí? Son las 10:55 ahora. Bueno, nos vamos en breve, mis amigos. Creo que eso lo vendré para decir adiós. Se nos fue el tiempo. Actos de un tonto ahora.

Dormir, descansar, retomar energías y, si lo permite, mañana volver a la vida y poder continuar gozando sus lindas y hermosas bendiciones. Hasta entonces, con permiso, buenas noches, pásenla bien y que Dios Todopoderoso quede con nosotros, nos cuide y nos proteja siempre. Hasta mañana, mis amigos, si Dios lo permite. Caminantes, vuela paloma, con esto nos vamos volando como palomitas a dormir.

auditorio de la Superestación. Llegamos al final de una programación más en esta fecha especial. Etiqueta de cordial invitación para que nos sintonice el día de mañana en una programación más, si Dios así lo permite. Por de pronto, muchísimas gracias. Buenas noches y con permiso. 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
10: Muy buenas, hermanos y hermanas de esta población. Un saludo, un abrazo para usted y toda su familia. Ustedes que son personas de que trabajan, que luchan, gente que se sacrifica por salir adelante. Sus proyectos, sus sueños, sus ambiciones. Pero ¿qué pasa? Trabajamos y trabajamos y el dinero no nos rinde. Nos levantamos cansados, aburridos, desesperados, buscando una pastilla, una inyección para un dolor, para un cólico, para un dolor de cabeza, para el dolor en el cuerpo. Mas sin embargo, no nos da resultado. Siempre nos mantenemos cansados, enfermos. Siempre nos mantenemos con problemas y con deudas. Usted que es una persona que en estos momentos pensó, ¿qué puedo hacer? ¿Qué voy a hacer? Dios es amor. Dios es amor. Por eso usted pídale a Dios. Pero no le pida como a un restaurante, no le pida como a un hotel. Pídale a Dios sus necesidades. Pídale a Dios en su casa, en su trabajo, en la iglesia donde usted vaya. Pídale a Dios. Pero a Dios rogando y con el mazo dando. ¿Qué dijo Dios? Ayúdate que yo te ayudaré. Por eso estoy atendiendo consultas personales de pareja o familiar. 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Usted que mantiene sus hijos, su esposa, se mantienen enojados, cansados, se mantienen sin ganas de trabajar, usted le toca rogarle para que lo acompañen al corte, para que lo acompañen al maizal, para que lo acompañen a la milpa, para que lo acompañen al cafetal, para que lo acompañen a la empresa, mas sin embargo usted ve que no tienen ánimos. Usted trata de mostrarles que trabajando van a salir adelante, pero ese cansancio ya está encima de ellos. ¿Por qué? Porque están siendo víctimas de oraciones negras para que no tengan aliento de nada. 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Qué felicidad, qué alegría cuando las personas nos visitan y nos dan esta alegría en el nombre del Padre, en el nombre del Hijo y en el nombre del Espíritu Santo. Tantas personas que han venido con problemas, dificultades, enfermedades que ya no tenían esperanza de curar, pero gracias a este paquete, gracias a esta maravilla para el amor, para el trabajo y para la salud, han logrado salir adelante y testimonios tenemos. Muchas personas vienen enfermas. Este joven me trajo a la mamá, cuénteme, mi hermanito, usted venía enfermo y trajo a la mamá.
7: Sí, buenos días, hermano, bendiciones. Sí, me vino ahí con usted y todo. Cuando me vengo la primera vez, me siento ese dolor, ya no aguantaba el dolor. Gracias a Dios, el paquete me sanó, me liberé. Ahorita, gracias, me siento feliz. Ya no tengo enfermedad, ya no tengo nada. Gracias a Dios. Y yo trajo a mi mamá cuando...
10: Usted trajo a la mamá. Yo vi que la mamá está aquí con nosotros. Usted me dijo que estaba muy enfermita, que la curara a larga distancia. Yo le dije, pues si vas a venir, tráete a la mamá. Y la trajiste. ¿Cómo ves la mamá después de la ceremonia, después de utilizar el paquete milagroso para la salud, para el amor y el trabajo? ¿Cómo ves a la mamá?
7: Pues gracias a Dios, ella se siente feliz cuando trajo
10: con usted. ¿Cuántos años llevaba enferma?
7: Lleva 7 años, mi mamá está enferma, tiene dolor de rodilla, ya no mucho aguanta. Cuando vine con usted ahorita, gracias a Dios, ella liberó su sanidad. Ahorita se siente feliz, gracias a Dios, se siente contenta.
10: ¿Dónde estamos dando este testimonio? ¿Dónde estamos grabando este testimonio? ¿A dónde nos vinimos después de que lo atendí en mi consultorio? ¿Dónde estamos?
7: Ahorita que estamos aquí en el cementerio general.
10: El cementerio general. ¿Su mamá me puede hablar en caquiché? ¿Me dijo que hablaba?
7: Sí, ella habla en caquiché. Ella no puede hablar en español.
10: Padre, Hijo y Espíritu Santo, madrecita, yo le pregunto porque ya el hijo le dijo que me da el testimonio porque ella está muy agradecida. Cuénteme, ¿qué es lo que siente?
11: 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Dios
10: su mamá se siente feliz y contenta.
7: Sí, gracias a Dios, ella se siente feliz, ella llora por la felicidad. Bueno, gracias a Dios.
10: ¿Qué en el catiche que nos dijo la mamá?
7: Pues mi mamá dice que invitamos a toda la persona aquí que venga aquí en la salida de Almolón, que venga a visitar los clínicos. Por ese clínico vino mi mamá porque ella está enferma, gracias a Dios ahorita salió ella bueno y sana ahorita. Ella llora por la felicidad.
10: Gracias. En el nombre del Padre, del Hijo, dice, llora por la felicidad. ¡Qué felicidad! 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Todas las personas que me están escuchando en este momento pueden tener la felicidad, pueden tener todo, porque hay gente que miran, hay gente que dan chismes, claro que sí, pero dejémoslas, ellas sufren. En el nombre del Padre, en el nombre del Hijo y en el nombre del Espíritu Santo, amén. Gloria al Padre, gloria al Hijo, gloria al Espíritu Santo, como en un principio, ahora y siempre, por los siglos de los siglos, amén. Que salga el mal y que entre el bien. 3022-9098. 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En el nombre del Padre, del Hijo y del Espíritu Santo, amén, que así sea.
12: Mi hermano nos habló hace un mes por teléfono. Él se encuentra en los estados y se sentía muy mal. Al parecer se encontraba muy enfermo y los médicos de ahí no le daban solución a su caso. Es por eso que acudimos con los hermanos y después de seguir las recomendaciones que nos dieron, los hermanos sanaron a mi hermano.
13: Quiero dar este testimonio de agradecimiento, ya que gracias a ellos pudimos lograr que mi padre llegara a los Estados Unidos, ya que él había intentado pasar dos veces y no había podido, pero gracias a los hermanos, él pudo llegar con bien a los Estados Unidos. Estamos muy agradecidos con los hermanos y este mensaje es para que los visiten y salgan de sus problemas.
14: Mi nombre es Dominga Marta del Cid. Hola, hermano. Le comento, fíjese que eran unos problemas demasiado preocupantes. Mi marido pasaba, pero de una borrachera tremenda, de lunes a domingo no había día en que ese hombre no pasara en cantinas, en bares, todos los días, hasta con mujeres, hermano. Era desesperante esa situación, ya eran golpes, ya eran palabras ofensivas. Yo encontré solución, ¿verdad? Yo sabía que al abocarme con ustedes iba a encontrar esa solución para mi hogar.
15: ¿Cuál es su nombre?
16: Joaquín Cantor.
15: Cuéntenos, ¿qué es lo que lo motivó a usted a venirme a visitar?
16: Se me dormían las piernas, los brazos y dolor de cabeza.
15: ¿Hace cuántos años sufría usted de esta enfermedad?
16: Hace 2 años y medio.
15: ¿Qué fue lo que usted pudo ver con sus propios ojos para que la demás gente que me escucha en este momento sepa en qué lo ayudamos a usted?
16: Estaba enterrado en un cementerio, estaba enterrado en un frasco con mis fotos.
15: Pero lo pudo ver usted con sus propios ojos.
16: Así es.
17: Lucio Zúñiga. Yo tenía, orinaba sangre, también estaba demasiado caído. Tenía bastantes enfermedades y gracias a ellos, pues, ahora me siento muy bien. Sí, de riñón, que tenía dolor, pasaba acostado y no me podía ni levantar. A veces hasta para platicar me dolía mucho. Y yo no podía vivir con ese dolor, definitivamente no podía vivir. Me levantaba 3-4 veces y no dormía. No dormía porque el dolor no lo deja dormir a uno, definitivamente no lo deja dormir el dolor a uno. Entonces Yo con esta medicina que me dieron, ahora sí, estoy bien, por gracias a Dios, duermo tranquilo, amanezco feliz, trabajo tranquilo, gracias a Dios. Ahora sí estoy trabajando normalmente, como trabajaba cuando estaba bueno. Hoy estoy bueno, por la gracia de Dios. Desde entonces yo he cambiado totalmente. Ya tengo más de como 2 meses que estoy feliz. Sí, estoy feliz, gracias a mi Dios.
18: Aló, buenos días. Estoy hablando de aquí de Worcester, Massachusetts. Muchísimas gracias por haberme curado a mi esposo, porque si no hubieran sido ustedes, mi esposo hubiera muerto. Pero gracias a Dios ahí está. Les agradezco mucho y gracias a Dios, Dios los ha puesto en su camino para que ayuden a demás gente, porque pues a veces nosotros necesitamos a alguien que los ayuden, y gracias a Dios pues Dios los puso a ustedes en el camino y pues para ayudar a la demás gente. Entonces les doy muchísimas gracias porque por ustedes mi esposo está vivo, y que Dios los bendiga y los siga bendiciendo, y gracias.
19: Para los hermanos, mi fecha de nacimiento es el 25 de agosto de 1998. Quería consultarles el por qué me ha ido tan de malas en el amor y no he podido conseguir un trabajo. Aparte de eso, quisiera que me orientaran sobre una enfermedad que tiene mi padre, que le resultó hace más de un año. Y la fecha de nacimiento de mi padre es el 23 de octubre de 1972.
20: Juan. Mi enfermedad era impotencia sexual. A mi esposa no la satisfacía y le quedaba mal, y vivía frustrado por eso. Pero gracias a la ayuda que ellos me brindaron, hoy estoy bien, mi esposa está contenta, ya no anda brava porque ya le respondo como hombre. Yo le decía, le mentía que estaba cansado, que no, que esta vez no, pero gracias a ustedes y a su ayuda que me han brindado, me ha ido bien. Gracias a la ayuda que me han brindado, a sus oraciones, a la cadena de oraciones que han tenido, y me ha ido bien en mi taller de carros. Tengo un taller de carros y todo venía para abajo, pues no me rendía el trabajo, no sé qué había, pero la ayuda que busqué con ustedes me fue bien. Gracias a que busqué la ayuda de ustedes, estoy superando gracias a sus oraciones y la ayuda que me han brindado. Gracias, estoy muy agradecido.
10: ¡Qué felicidad! ¡Qué alegría! ¡Qué placer al escuchar esos testimonios! Gente que está en los Estados Unidos dándome un testimonio, gente que está aquí en Guatemala, llegan a la oficina, gente que no pueden llegar y hablan por teléfono a dar el testimonio, y gente que va con el maestro del cementerio a darle gracias a los espíritus, a las ánimas benditas del purgatorio, por esta bendición. 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El tiempo en la radio es corto. Un abrazo muy especial a las personas que están en el cementerio, en un hospital o en la frontera. Dios me los bendiga, Dios me los ampare. Hasta mañana, hermanos.

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0: Bueno, mis amigos, vámonos a otra cosa. Son las 12:17. Antes que se nos vaya el tiempo para no estar corriendo a última hora. Bueno, hay varias cosas que tenemos que comentar seguramente. Ayer, por ejemplo,
1: esta es tu señal para probar
0: nos
1: el
0: llamaba unos vecinos allá de la zona 1 de Tejutla, aquí de la zona 1 de Tejutla, todos que están ahí en la tercera calle, esto está entre lo que es la tercera avenida y la quinta avenida, más o menos la salida para Concepción. Ese tramo de calle que está por ahí, vecinos alarmados nos llamaban para decirnos que estaban viendo que una vez más ya se estaba levantando el piso, ya se estaba levantando la calle, se estaban haciendo trabajos de reparación de la calle. Y eso dice que tiene apenas 3-4 meses atrás que se hizo. Y hoy vuelven a hacerlo otra vez. Estaban bachando ahí esa calle y por eso había un descontrol horrible en esto del tráfico, que aparecían los tuk-tuk, los carros por todos lados. No se sabía ni qué estaba haciendo. Era una locura nuestro pueblo desordenadamente ayer por esta razón. Pero bueno, no vamos a eso. Porque es bueno prever, ¿verdad? Cuando uno se mete a hacer cosas, tiene que planificar bien qué es lo que va a hacer, ¿verdad? Con el tráfico, por ejemplo, ¿no? Pero sobre todo en ese trabajo, la gente nos comentaba, nos decía: mire, profe, me decían, fíjese que aquí están otra vez bachando esta calle que acaba de ser bachada. ¿Se recuerdan? Donde a usted lo desafiaron, donde a usted ese señor le dijo: venga a ver, quiero que usted venga a ver qué clase de trabajo estamos haciendo aquí, porque este trabajo va a ser duradero por muchos años. Y a mí lo dijo: vengan a ver, venga, mire, esto no tiene ni 3 meses ni 4 y aquí ya no sirve. Ya empezaron a levantar de nuevo, están haciendo un mal bacheo, ¿sí? Solo están echando arena, solo están poniendo arena ahí, no sé qué cositas, y van a poner otra vez cemento, si es que le ponen, y luego a hacer lo mismo de siempre. Un trabajo mal hecho, que solamente será para unos cuantos días, unos cuantos meses, y el problema volverá otra vez. Eso nos decía los vecinos ahí ayer. Sí, mis amigos. Bueno, nosotros lo dejamos en comentarios nada más. Simple y sencillamente eso pasó. ¿Cuánto estará costando el proyecto? Solo Dios. ¿Cuánto costó de la vez pasada? Solo Dios. No se tienen informes de eso, ¿no? Pero lo cierto, mis amigos, de que, ¿cómo es posible que en 3 meses ya se esté levantando un trabajo que se hizo hace 3 meses y ya estemos de nuevo otra vez pagando con el dinero del pueblo otra vez una reparación que estuvo mal hecha, ¿verdad? Sí, donde solo se dan lujos los señores ahí de sacarse fotografías, videos y que no sé qué publicaciones de que estamos trabajando, mm-hmm, estamos haciendo esto y lo otro, y finalmente el trabajo no está bueno, nada bueno, ¿eh? ¿Sí? Esto es el problema que se está viviendo, ¿eh? Ahora vivimos después del envase, ¿verdad? ¿Sí? Solo se quiere dar muestra de que sí estamos trabajando, aquí estamos, ¿verdad? Pero realmente el trabajo que se está haciendo adentro en sí, de fondo, ese trabajo no es bueno, no está bueno. Entonces así, ese trabajo ya dentro de poco, a ver si no ya para la fiesta va a tener hoyos otra vez, ¿no? ¿Sí? Apenas estamos 1 de junio, ¿eh? A ver si no dentro de un mes ya otra vez, ya no sirve esto. Pues no. Bueno, eso me decía la gente que estuvo por ahí. Saludos, amigos. Yo espero que ustedes también, como vecinos, estén supervisando, estén dándose cuenta qué es lo que están haciendo ahí, y si hay cosas que no les convencen, que las que no están de acuerdo, creo que es importante vayan ustedes a reclamar. Sí, vayan a hacer su reclamo respectivo, porque a mí me están diciendo: vaya usted a gatar cosas. Señores, no, hombre, nosotros no podemos hacerlo todo, ¿eh? Un leño solo no va a arder. Aquí lo tienen que hacer todos los vecinos que no están conformes con lo que están haciendo, con esa clase de trabajos informales que se siguen haciendo, donde solo se están gastando los recursos y al final de cuentas no tienen ninguna duración, no tienen ninguna garantía esos trabajos, ¿verdad? Bueno, ojalá que se tomen en cuenta esto y que los vecinos tomen nota, y también si tienen necesidad, pues vayan, mis amigos, vayan ustedes a, a reclamar. Miren, la gente de otros pueblos, ahí el más cercano que tenemos, ahí nuestros vecinos. Estos señores, cuando algo no están de acuerdo, ellos se van a plantar ahí y van a pedir lo que realmente quieren que se haga. Y se tiene que cumplir porque es el pueblo el que realmente manda. Ahora, si el pueblo aquí se deja y acepta todo humildemente, humilladamente, entonces eso es lo que nos estamos buscando, ¿verdad? No es el pueblo el que realmente tiene que hacer las cosas. No solo los medios, sino que también el pueblo tiene que tomar cartas en el asunto. Bueno, ojalá que las cosas finalmente ahí se den de acuerdo a lo que la gente estaba demandando ayer. Bueno, esta es la primera información. La segunda, yo voy a tocar el tema de nuestra iglesia, en su iglesia católica. Recuerden que nosotros seguimos trabajando allá, donde está la casa parroquial. Sí, se sigue trabajando fuertemente ahí. Avanzamos ya, gracias a Dios. Quizá esta semana vamos a hacer otro reportaje y cómo está por ahí. Pero poco a poco las cosas se van viendo más claras en lo que es nuestra casa parroquial en sí. Poco a poco se va terminando, poco a poco van llegando recursos. Y quiero decirles que este no es un trabajo del Comité de Construcción, no, este es un trabajo del Consejo Parroquial, si no estoy mal, ¿verdad? O el Consejo Comunitario, ¿verdad? Sí, son comunidades también que están colaborando para con madera y todo eso, para los recursos, para sí, el trabajo que se hizo, los recursos, sobre todo que se necesitan ahí, como madera y otras cosas, ¿verdad? Entonces, sí. En el otro lado se está trabajando el templo católico, que si Dios lo permite algún día va a ser realidad. Sí, se está construyendo el templo católico. Ahí está trabajando, se avanza poco a poco. En este momento la preocupación es tener ya listos los muros de contención de los costados por donde la tierra tiende a desmoronarse con este tiempo de lluvias. Entonces en este momento se están haciendo los muros de contención de allá de la cuarta avenida, donde pues ahorita está el comercio ahí también, ¿no? Ahí en ese lado yo creo que ya terminaron. A veces, o sea, llegué hace 8 días, ahora sí llegué, y me dijo el encargado ahí, don Edilzar, que ya para el sábado probablemente esto había estado terminado. Y no sé si esta semana, no sé, que iban a empezar a rellenar ahí para que todo quedara bonito. Y la calle, la cuarta calle, quedara pues formalmente bien. Ya como quien dice, con un muro de contención donde no puede derrumbarse más la calle. Luego se está trabajando del otro lado también, que es el lado de la casa parroquial donde está el Salón Santiago, porque ahí también ya se tenían derrumbes. Pues esa es la otra prioridad, también trabajar fuertemente ahí para detener la tierra que se está desmoronando por cuestiones de lluvias. Y luego pues también se piensa en la tercera avenida, que es la otra, que donde quieren estar, va a estar el atrio de la iglesia, donde está el liceo, ahí también eso se piensa con prioridad, porque también es una calle que en cualquier momento puede tender a sufrir derrumbes por la misma situación del tráfico y todo eso que está ahí. Sí, se tiene conciencia de eso, mis amigos, y lo primero que estamos buscando es hacer los muros de contención en todos los lados. Es como por ejemplo en el lado del mercado, gracias a Dios ahí está un poco más sólido. Se puso una malla de contención también para detener ahí un poco el desbordamiento de tierra. Y también son los en sí, los 4 lados son prioritarios, ¿verdad? Pero no podemos hacerlo todo al mismo tiempo, ¿eh? Estamos yendo por paso a paso y gracias a Dios eso es lo primero que se está haciendo. Estos muros de contención, al final de cuentas, van a ser también las paredes del parqueo subterráneo del templo. Sí, estos muros son las paredes del parqueo subterráneo. Sí, son las paredes del parqueo subterráneo que va a tener el templo. Luego de estas paredes, las 4 paredes, vamos, que ya estén, mis amigos, vendrá pues la colocación de más y más columnas que van a ir al centro también, que van a estar distribuidas ahí de acuerdo al diseño que se tiene. Y cuando se tengan ya todas esas columnas, se va a proceder a la gran obra, o sea, la fundición de la losa, tanto de abajo como de arriba, ¿verdad? Tanto del piso como lo que será arriba, también el techo de este parqueo, que más tarde se va a convertir en el piso del templo, ¿verdad? Sí, sí se va a hacer, ese sería el siguiente trabajo también. Uno lo ve cerca, pero está un poquito lejos porque se necesita muchos materiales, muchos recursos económicos, y se sigue trabajando en eso, mis amigos. Por ahí todos nuestros compañeros del comité pues están cada quien en comisiones, trabajando en recaudaciones, haciendo de todo un poco para conseguir dinero y tener los recursos para poder pues mantener la planilla de trabajo de nuestra gente que está trabajando ahí, ¿verdad? Y no suspender nunca los trabajos, mantenernos siempre avanzando, aunque sea lento, pero vamos haciéndolo porque necesitamos que esto camine. Cuando esté hecho el parqueo subterráneo, se cree que la iglesia se puede pasar ahí. Se podrá funcionar la iglesia ahí en el subterráneo por de pronto. Esa es la idea que se tenía de días atrás, ¿verdad? Bueno, entonces ahí también se trabaja fuertemente y también no se olviden que en relación con la construcción se está haciendo una rifa también. En este momento se tiene una rifa en marcha. Hay una rifa en marcha que busca captar la mayor cantidad de recursos con 3 premios. El primer premio es un precioso refrigerador marca Mabe de 17 por 13 pulgadas, es grande. Una linda estufa de 6 hornillas, 6 quemadores, le dicen otros. Es marca Zetron, si no estoy mal, es muy buena marca también, con horno y todo, es una estufa de lujo. Y el tercer premio es un lindo ropero de 2 cuerpos de madera fina, bien terminado. 3 premios. Los números de esta rifa se están vendiendo con todos los miembros del comité, perdón, no solo el comité, perdón, con todos los miembros de la parroquia. Ahí que está involucrada toda la parroquia de Santiago Apóstol, desde lo que es nuestro sacerdote hasta el consejo, tanto comunitario como pastoral, o en fin, como le llamen, los consejos que tiene la iglesia, sus diferentes organizaciones directivas, en sí encargados de sectores en sí, comunidades organizadas, en fin, la juventud también que está organizada, pues también los grupos juveniles van a apoyar en esto, en fin, todos y cada uno de ellos tienen eso. Ah, bueno, y los miembros del comité. El comité en sí también, que también absorbió tremenda cantidad de boletos a la venta. 10 quetzalitos vale el numerito para que usted se pueda llevar pues o el refrigerador o la estufa o el ropero, ¿verdad? 10 quetzalitos. Por favor, cómprele a toda la gente que está vendiendo por allá en las aldeitas, allá en los caseríos de Tejutla, y quizá ellos están buscando otros municipios, están yendo para otros lugares a vender, ¿verdad? Porque aquí nos estamos encontrando unos con otros, vendiéndonos a veces números unos con otros que ya tenemos, ¿verdad? Entonces, para evitar eso, estamos buscando otros lugares, ¿no? Están otras personas para que nos compren los numeritos, mis amigos, que queremos vender todo para traer una bonita cantidad de recursos económicos a las arcas del comité de construcción, que es el que está ejecutando el trabajo. Pero repito, el trabajo es de toda la parroquia, no solo el comité de construcción, es de toda la parroquia. Toda la parroquia está involucrada y entonces todos trabajamos en este momento unidos buscando que esa rifa sea pues un éxito. Se va a realizar el 12 de julio, inmediatamente después de la Eucaristía que está pendiente del lugar donde se va a realizar. Sí, yo probablemente creo que va a ser aquí, porque apartándome ahora de lo que estamos haciendo, pues quiero decir que los grupos organizados dentro de la misma iglesia siguen trabajando también con ventas, ¿verdad?, de comida. En cada oficio religioso hay ventas por ahí de comida, subastas que están haciendo los compañeros, compañeras, subastas están realizando en cada actividad que hay por ahí, en cada misa, en cada oficio, en fin, en cada actividad se están haciendo subastas, rifas relámpagos, creo yo también, y venta de comida también que se está buscando, y se está haciendo una gestión a nivel nacional, a nivel internacional también. Gestión nacional e internacional también que se está haciendo para que pues puedan llegar los recursos también. El comité no está durmiendo, está trabajando, está movilizándose por todos lados para tratar de que se pueda generar dinero para que pues, el templo no se pare y continúe el trabajo, aunque sea paso a paso. A paso de tortuga, pero seguros, ¿verdad? Bueno, ya les conté sobre esto. Ahora, en cuanto al Calvario, pues el Calvario ya se terminó. El proyecto que se tenía ahí de reacondicionamiento de un segundo, como un segundo nivel ahí para poder albergar un poco más de feligreses. Bueno, ya se terminó, ahí está todo listo ya. Y el Calvario pues puede albergar a una bonita cantidad de personas ahora, ¿verdad? Quizá unas 100, 150 personas pueden ingresar ahí, quizá. Un poquito apretado, ¿verdad? Pero pueden ingresar ahora. Antes solo pues, entraban 60, 70 si mucho. Hoy ya se puede entrar un poco más. Porque ya se tiene un segundo nivel ahí. Que también es gracias al apoyo de mucha gente que vino a colaborar de múltiples maneras y compañeros, amigos también que estuvieron haciendo trabajo de preparación de todo lo que es la estructura metálica, la colocación del piso arriba, el pintado, el arreglado, la colocación de la barrera de contención que tiene ahí también, ¿verdad? La baranda, en fin, tanto trabajo que se ha realizado, mis amigos. Mucha gente ha llegado a colaborar también voluntariamente para realizar esto. Y por aparte se está haciendo otro trabajo que es una instalación extra que se está haciendo allá atrás del cementerio general de esta población, en donde se tiene otro predio que es el que está atrasito del cementerio ahí. Ahí, mis amigos, pues en este momento se aceleran los trabajos también para una instalación pues un poquito grande ahí, que también intenta ser como un centro espiritual de la iglesia, pero por de pronto también podría ser como un templo para poder ahí realizar las misas grandes que se tenga necesidad, ¿verdad? Entonces por ahí también se está, en este momento se está trabajando precisamente. Sí, hoy sé que están colocando ya la lámina y todo eso, y todo eso va a ser estructura metálica nada más. Es como que dice momentáneo, ¿verdad? Mientras avanzamos nosotros con nuestro templo. Sí, lo que se busca es que tener un lugar donde más cercano para poder llegar a hacer oficios y tener pues al lugar para albergar mucha más gente en caso de una necesidad. Bueno, son comentarios, mis amigos, en cuanto a nuestra iglesia católica. Por ahí estamos, ahí vamos. Y mucho más seguramente, ¿verdad? Mucho más, pero yo tengo más que decirles. Si alguien quiere alguna información, aquí estamos para servirles a mis amigos. Aquí estamos para servirles también. Ustedes pueden llamar al 77-60-0105 y darme alguna información, o también al 46-47-37-35, y ahí están también listos para información.

Elecciones sorpresas ahora, ¿verdad? México va a estar en su lugar, México va a estar en México. Canadá va a estar en su propia tierra, en Canadá también, ¿verdad? Pero los países, Estados Unidos también va a jugar en su país, pienso yo. Pero los demás países que vienen fuertes, como digamos Francia, que es un futuro, pues tiene mucha favoritismo de repente ser campeón. O por ejemplo Alemania que siempre ha sido otro grande también. ¿Dónde va a estar Brasil? ¿Dónde va a estar Argentina? En fin, bueno, se sabrá en los próximos días. 8 días y esto arranca. Recuerden que se inicia en México, en el Estadio Azteca, fue renovado ese estadio. Capacidad para que 60,000 aficionados o más, creo. Sí, es grandísimo ese estadio. Vamos a ver qué pasa, ¿verdad? En la capital, bueno, finalmente se da un golpe a las mafias. En nuestro país se habla solo de mafias, ¿verdad, mis amigos? Entonces, golpe a las mafias, aprueban ley antilavado. Por fin, después de tanto estar diluyendo y pues sí, queriendo aprobar y aprobando y desaprobando. Por fin queda aprobada una ley antilavado. ¿Sabía usted que hay un grupo de congresistas, de diputados que no querían que se aprobara esa ley? ¿Sí? ¿Sabía usted que no querían que se aprobara esa ley? ¿Por qué cree usted que no querían? Porque ellos son los primeros tramposos que hay, ¿verdad? Los primeros que seguramente están en problemas de lavado de dinero. Y ellos no quieren que se apruebe eso porque si no, ellos son los primeros perjudicados, ¿sí? Ahí se va descubriendo, ¿eh? Se va descubriendo quiénes están a favor de las cosas transparentes en el país y quiénes no. Exigen 56 millones de talacha. Ay, Dios, qué horrible está esto, mis amigos. En las cárceles del país, miren, en las cárceles del país, sobre todo ahí en la capital, los cobros que se realizan cuando ya llega un preso nuevo a la cárcel, ¿verdad? Que Dios nos aleje de esto, ¿verdad? Se están haciendo cobros ilegales. Y mire, dice cómo aumentan las cárceles del país. Hay casos que van desde 5,000 de pago de talacha por ingreso a una cárcel. Y hasta 200,000 quetzales se pueden pagar de talacha. ¡Hala, no puede ser, hombre! No puede ser, mis amigos. ¿Cómo es justo que se tengan que pagar 200,000? Y dice que eso va de acuerdo a cómo ellos calculan el recurso económico de la persona que lleva. Ellos ya saben que el que va a llegar es uno que tiene dinero. Entonces, talacha, 200,000 quetzales por ingresar a la casa para que no le hagan nada, para que no los violen, para que no les peguen, para que no les hagan nada. En cambio, si usted no paga talacha, son capaces de matarlo. No, eso no. Así que, ¿qué quiere decir esto? Que sigue dominando el asunto de los presos ahí adentro. Los presos siguen dominando ahí. Y no, el gobierno no hace nada en ese sentido. Ellos no están controlando esto. Onda incrementa lluvias, Alta Verapaz y durante los departamentos más afectados. Sí, allá en Cobán, mis amigos, tremenda lluvia en Santa María, Cabón, Alta Verapaz. Rocas se desprendieron de cerros, obstaculizaron el paso. Las correntadas arrastraron ramas, arbustos. Tremenda situación allá en este lugar. También en la capital, en la zona 13, hay problemas. Las lluvias registradas en las recientes horas han dejado inundaciones. Localizan el cadáver de una mujer en Villacanales, Guatemala. El cuerpo fue encontrado en un río ubicado a un costado del cementerio de Villacanales, donde acudieron los bomberos voluntarios. Este infierno de la talacha. Mafias están exigiendo hasta 200,000 en las cárceles, pero ay, no, esto mejor ni lo hablemos. Freno al dinero ilícito. Guatemala cuenta con nueva ley antilavado y contra el financiamiento al terrorismo. Por fin, la mayoría de diputados aprobaron esa ley. Y otros se quedaron enojados, bravos, porque se aprobó. No les conviene, por supuesto.
Larkin Morales, espero que se haga justicia.

Dice, acuérdese, envía juicio al conductor. Sí, Luis Larkin Morales no logró retomar sus estudios de enfermería debido a las terapias a las que debe acudir para recuperarse. Lo encuentran, sí, lo encuentran luego de 4 días de buscado. Rescate de cadáver tardó 6 horas en San Pedro, Zacatepeque, San Marcos. Los bomberos municipales departamentales sacaron el cuerpo de Daniel López del barranco en el sector Koch, cantón La Industria. Esta señora descarada de doña Consuelo Porras está tramitando su jubilación después que llevó millones de indemnización. Ahora tramita jubilación. Qué descaro, amigos. Qué descaro esta gente, ¿verdad? Además de que se llevó millones, ¿sí? De pagos por no sé qué, no sé cuánto. Ahora quiere una jubilación. O sea, qué descaro, amigos. No cabe que hay gente, que habemos gente descarada totalmente, ¿verdad? Tenemos y queremos más, ¿verdad? No es justo. Las motos deportivas sienten la diferencia con el E10, un combustible con mayor octanaje, mejora el rendimiento de las motocicletas de alto cilindraje. Bueno, ya veo las motocicletas es que están aceptando muy bien el E10, el etanol 10. Bueno, igual van a ser los carros. 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La Copa del Mundo en la economía global. Oh. Economía global se está poniendo malísima porque, bueno, los que tienen dinero van a ir a ver el Mundial. Los que no, no vamos a ir. No, mis amigos. Carísimo. Todos los partidos están carísimos. El chiste frijol para don Elde de Nazajala con su gordita por allá. Don Manrique, Don Lore, Angelito Ramírez, sigo dándole alerta, Angelito, SOS, Angelito, ya el parque se terminó. Mire, Don Frijol, platicando aquí con otro amigo, están tomándose, que me parece, una cerveza, y Frijol está haciendo un préstamo a su amigo ahí, y le dice Frijol al señor: mire, compadre, ¿podría prestarme 10,000 quetzales? Y el amigo le dice: si sabes contar, no cuentes con ello. Ay, ay, ay. ¿Sabes contar? Sí, no cuentes con ello. Pues sí. En vez de decirle definitivamente, no puedo, hombre, no te lo puedo prestar. El otro más olímpicamente le dice: mira, si sabes contar, pues no cuentes con ello. Frijol, mire, compadre, ¿podría prestarme usted 10,000 quetzales? Y el otro muy olímpicamente le dice: sí, si sabes contar, no cuentes con ello. Olímpicamente se lo quitó el señor. Sí, sabes contar, no cuentes con ello. Consejos en familia para usar la bicicleta de forma segura. Cómo manejar una bicicleta seguramente. Cómo aprender a manejar bicicleta. Cómo manejar la bicicleta en la ciudad, en las calles. Hay que saber cómo protegerse la cabeza, el cuerpo para manejar una bicicleta. Sobre todo si usted se mete al tráfico. Y por dónde caminar también con la bicicleta. Sí, la bicicleta se dice que es una opción saludable y divertida de transporte para todas las edades, ¿eh? Sí, pero hay que protegerse, mis amigos, y hay que saber por dónde, porque si usted se mete a lugares horribles, no, a usted se lo llevan ahí de corbata también en las calles, ¿eh? Cuidado que es peligroso, ¿verdad? La bicicleta, si usted no la sabe utilizar en las calles, ¿eh? Dios, son problemas serios, ¿eh? Sobre todo en la capital y hay ciudades fuertes donde la bicicleta es peligrosa en vez de ser. Es muy buena, por supuesto, pero mejor, ¿sabe qué? Vaya en bicicleta al campo, a los caminos, ¿eh? Carreteras, ¿eh? Donde están desoladas, donde están solitas. Vaya usted ahí. Ahí puede hacer bicicleta. Como deporte mejor. Pero si usted quiere estar dentro de la ciudad, no se lo aconsejo. Es muy peligroso estar en bicicleta por ahí.
En Quetzaltenango Universitario del CUNOC perece en el accidente vial en la madrugada, zona 3. Ay, Dios. Estudiante de la Universidad de Quetzaltenango murió en un accidente. Junio llega cargado de arte para Quetzaltenango. Joven fallece en el hospital de Quetzaltenango. Evalúan daños luego de caída de granizo en Quetzaltenango. Verifican zonas agrícolas afectadas por lluvia. En Xela también mujer señalada de distribuir drogas. Ay, Dios. Investigan muertes en la terminal de Quetzaltenango. ¿Qué estaba pasando, hombre? En San Pedro, Zacatepeque mejoran espacios para actividades escolares. Por ejemplo, el Instituto Experimental estrena en techado o techado de cancha. Ah, qué bueno. En Huehuetenango, vecinos se integran a red de energía. Jorge Valverde, el guardián de la historia de Xela, que Quetzalteco dedica su tiempo a la investigación. Es un sabio, señores. La población coincide en que la depredación de los bosques influye en el clima. Esto hablamos ayer con nuestros amigos aquí del INAM. Sí, la población dice que coincide, todos coincidimos en que la depredación de los bosques está influyendo en el clima. Ahora, ¿qué pasa con esto? Pobladores de la cabecera departamental y municipal del que la rodean, en Huehuetenango, y municipios también que la rodean, han sido afectados este año por una marcada ausencia de lluvias, contrario a lo sucedido en otras épocas, donde los aguaceros han caído antes de la llegada del invierno. Además, se han experimentado temperaturas que en otras ocasiones no han ocurrido, lo que ha provocado la disminución de las fuentes de agua, cultivos e incendios forestales. Híjole, pues, eso está incidiendo en los bosques. En el Xelajú, Mario Campos Seco confirman, el equipo del Xelajú confirma 4 nuevos fichajes para Xelajú MC. Club Superchivo comienza su renovación de cara a la apertura. Nuevas caras, ya vamos a conocer cuándo. Quienes llegaron ya. Astrid Santos compite en torneo en Panamá. 5 atletas saltenses acompañan la delegación. Occidentales se coronan campeones en Quetzaltenango. Emocionante encuentro en la expectativa hasta el último con el equipo de Occidentales. Este es en el mundo del béisbol. Ah, Quetzaltenango tiene equipo de béisbol. Tienen equipo de béisbol. Están haciendo un campeonato de béisbol ahí. Qué bueno, ¿verdad? Las mujeres, ¿cómo mantenerse hermosas con un cuerpo bello? Bueno, aquí está el tipo de ejercicios que deben hacer las mujeres para mantener un cuerpo excelente, esbelto. Aquí están todas las recomendaciones en el diario. Compre el diario. Sí, compre usted el diario. Por ahí vienen todas las recomendaciones para ello. Bueno, el mundo del cine y la televisión anunciando las películas, las giras. Los Caifanes que llegarán a Guatemala. Oh, vienen los Caifanes de Guatemala. La Canarina en el fútbol ya llegó. Brasil aterriza en Estados Unidos y activa el modo mundial. Hijos, llegó. Es que todos le tememos a Brasil. Es un equipo muy bueno. Ha sido de grandes jugadores. Últimos días ha fracasado, pero ese equipo puede ser campeón en cualquier momento. Su gente es muy apetecible. Solo con eso se cuenta de una cosa. ¿En qué equipo del mundo no hay un brasileño jugando? Muchos equipos tienen gente brasileña. Yo no creo que haya alguna selección que no tenga, algún equipo del mundo que no tenga un brasileño. Uno o dos. Y todos ellos están metidos en todos los equipos del mundo. Y ahora todos estos se juntaron para armar la selección de Brasil. Y va con a la cabeza de ellos el señor Ancelotti. Este señor que fue mundialista con el Real Madrid, que lo llevó por varias copas, por varias Champions. Sí, este señor ha sido de mucho éxito. Ahora llevan un tremendo entrenador que es muy estratega, muy inteligente. Bueno, ojalá que funcione para ellos esto. Sorprenden a Modric, los belgas ganan a domicilio y dejan dudas en Croacia. Bélgica venció 2-0 ayer de visita a Croacia de Luka Modric. Hijos, pero son partidos de fogueo nada más.
a exprimir la naranja. Amistoso hoy. Países Bajos, o sea, Holanda versus Argelia, hoy a las 12:45. Bueno, hay partidos ahorita todavía de fogueo, ¿eh? Hoy Guatemala juega aquí, hoy mañana. Guatemala se fue ya para Estados Unidos. Guatemala juega contra Australia, o Argelia, si no estoy mal. Y contra Ecuador, ¿eh? Juegan hoy o mañana. Y el domingo también. Dos partidos va a Guatemala a jugar para servir de sparring para los equipos que están clasificados para el Mundial, ¿eh? Por ejemplo, el equipo de Portugal, enfocados en la gran cita, los lusos afinan sus tácticas con un CR7 muy motivado. Llegó Cristiano Ronaldo y va a jugar el último Mundial de 41 años, listo para jugar con su equipo Portugal. Este señor tiene, a pesar de su edad, está muy bueno, igual que está Messi, ¿verdad? Messi tiene problemas también, pero se cree que va a ser un buen papel. El poderío teutón, la Manchester busca su quinta estrella. El poderío teutón se refiere a la selección de Alemania, que también ya está camino a Estados Unidos. Primer fichaje, Konaté tendría acuerdo para firmar con el Real Madrid. Bueno, el Real Madrid mientras tanto se está armando ahorita de jugadores para el próximo torneo Apertura. A poner en la agenda definidos horarios de la Copa Centroamericana. ¿Dónde estará Municipal? ¿Estará Antigua? ¿Estará Misco? ¿Y estará Xelajú? Bueno, ya vamos a conocer el calendario. Desafío Mundial, República Checa y Guatemala se ponen a prueba. Ahí estamos ya. Sí, es un desafío mundial para Guatemala, ¿eh? La República Checa y Guatemala se ponen a prueba. ¿Cuándo? Mañana, mañana. Guatemala versus República Checa a las 6 de la tarde en el Sports Illustrated en Nueva Jersey. En Nueva Jersey van a jugar, qué bonito lugar, ¿eh? Ahí Guatemala va a enfrentar a la República de Checoslovaquia. Partido amistoso, 6 de la tarde mañana. Y el domingo Guatemala también juega contra Ecuador a las 2 de la tarde. Contra Ecuador, 2 de la tarde. Vamos a ver, ¿verdad? Sí, vamos a ver cómo nos va. Bueno, ahí estamos. Informaciones como estas y muchas más. Si usted tiene alguna información, llámenos ahora. Si quiere agregar alguna información extra, con mucho gusto de la orden.

Bueno, mis amigos, llegamos a las 12 horas 57 minutos. Yo quiero agradecer profundamente su audiencia. Yo espero haberlos dejado bien informaditos, muy reflexionados, muy bien al respecto de lo que pasa el día de hoy y con nosotros, aquí con nosotros, allá en Guatemala, en el mundo, y bueno, todo lo que se está generando. Que conste que esto no es nada, hay muchísima información todavía que falta por dar a conocer. Bueno, lo cierto es de que cumplimos con un mínimo de noticias ahí, más todas las que no nos dan, que no nos sirven, que sí que no nos sirven, me refiero que no nos las dan. Si no tuviéramos mucho más, ¿no? Pero bueno, algún día algunos se van a asomar y van a colaborar enviando noticias seguramente, ¿no? Pero les recuerdo que este es un órgano abierto a toda la gente que quiera enviar alguna noticia, alguna información aquí en el altiplano de algún problema que están viviendo. Pueden denunciarlo aquí, denunciarlo o hacerlo ver como una noticia aquí en Estéreo Begoña, hasta donde llegue nuestra señal. Y si no, vía internet usted lo puede hacer también. Vía internet usted también puede opinar, puede decirnos algo en relación con las noticias que se dan por acá. Gracias, buenas tardes, pasen la vida y buen provecho. Yo regreso un poquito más adelante. Con permiso, ¿eh?

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¿Qué tal, mis amigos? Buenas tardes. Buenas tardes, buenas tardes, buenas tardes. Ya estamos en la franja del recuerdo de la fecha de hoy. Bueno, recuerdo, les recuerdo que estamos viviendo la fecha miércoles 3 de junio de 2026. Miércoles 23 de junio de 2026 ya. Tres días de junio que caminan ya, pues rumbo a lo que es este mes de junio. Que bueno, mis amigos, increíblemente el tiempo está indescriptible. Sí, se va demasiado rápido. Les quiero decir, de toda mi vida, el tiempo que menos he sentido es estos 6 meses que ya se van. Sí, de toda mi vida. Este tiempo de 2026, de lo que ha sido el 31 de diciembre del año pasado, para este momento yo no lo he sentido totalmente. No, mis amigos, no nos hemos dado cuenta ni siquiera cómo se nos ha ido el tiempo, la verdad. No, no sé. No sé si, bueno, las explicaciones de los expertos dicen que es por la agitación del planeta, que estamos muy agitados, que hay mucho que hacer, muchos compromisos, muchas penas, muchos problemas, muchas cosas que atender, y todo esto nos hace no darnos cuenta del tiempo, ¿no? Lo cierto es que el tiempo camina y camina, y también nuestras vidas, ¿verdad? Solo que nuestras vidas van rumbo al final. Nuestras vidas van rumbo al final. El tiempo, pues, solamente va a dar la vuelta, ¿verdad? Sí, solamente va a dar la vuelta y ya, otra vez. Ya viene otra vez, otro 3 de junio, digamos, ¿no? Sí, ya viene otra vez. Dentro de 365 días. Pero la vida, de la que yo digo, ¿será que estaremos todos los que estamos hoy? No, ya no, seguramente ya no. Eso es un hecho, mis amigos. Bueno,

mejor no hablemos cosas amargas de la vida. Continuemos nosotros llevando nuestra programación de la fecha de hoy. Aquí hay una preciosa mujer que hace música muy linda del recuerdo. Y si usted quiere sugerir, estamos a la orden, siempre rogando a Dios su bendición poderosísima de todos los tiempos. Y bajo esa poderosa bendición de Dios, aquí vamos para una programación más de la fecha de hoy. Mire, esto se llama Nuevamente Sola.

0: Bueno, la preciosa Rocío Dúrcal, Frente a Frente se llama la canción, está muy linda, muy buena, ¿verdad? ¿Qué canción? No, no, no está. Estamos a las 15 horas 30 minutos ya, mis amigos. Bueno, el tiempo extraño, ¿verdad, mis amigos? Después de las lluvias intensas que nos llegaron días atrás, el inicio de junio también que fue muy intenso, el 1 y 2, digamos. Bueno, ayer no, el 1 fue fuerte, ¿verdad? Y el último día de los últimos días de mayo fueron intensos, con lluvias muy fuertes, con descargas, con aire, en fin. Pero ahora, a partir de ayer y hoy, las cosas han venido cambiando. Sí, sobre todo hoy. Hoy se sintió un calor tremendo ya otra vez. Volvimos a sentir el calor. Ahorita la tarde se torna gris. El sol bajó ya la fuerza. Y bueno, no sabemos si vendrá lluvia también. Estamos en un tiempo impredecible ahora, mis amigos. Pero bueno, lo cierto es que el tiempo sigue siendo una bendición de Dios. Continuamos en los tiempos de Dios, ¿verdad? Bueno, sí, porque fíjese usted que mientras en algunos lugares está lloviendo, otros no. Por ejemplo, alguna parte de Huehuetenango está peor que nosotros, están en plena sequía. No todo Huehuetenango, ¿eh? Pero hay unos lugares de Huehuetenango que estaba lloviendo por ahí en redes, están en tremendos problemas de sequía. Mientras que, por ejemplo, en Alta Verapaz, aquí en Cobán, ayer tremendos chubascos, tremendas lluvias, al extremo de que hubieron inundaciones, piedras caídas en las carreteras, en los caminos, sí, y tremendos ríos crecidos totalmente, con una lluvia tremenda por esta región de Cobán. La zona sur, pues, normalmente por la costa siempre está lloviendo, ¿eh? La capital le ha llovido también, sí, le ha llegado lluvia. Y hoy, pues, no sé cómo estamos, ¿verdad? Pero lo cierto es de que aquí con nosotros sigue estando similar a ayer. Ayer no le llegó la lluvia. Otra cosa que si se han dado cuenta es que en la noche está haciendo una linda luna. No estoy seguro si es luna llena o luna nueva. Estoy tratando de ver aquí el calendario. Bueno, les digo al otro. Sí, qué clase de luna tenemos ahora, ¿verdad? Pero lo cierto es que la vida sigue siendo maravillosa, mis amigos. Y aquí vamos con más música, siempre recordando, pues. Ah, no, llegó el tiempo, 15 horas 32 minutos. Llegó el tiempo de la pauta y vamos a volver bien rápido.
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0: Bueno, mis amigos, vamos a continuar nosotros el romance de esta hora, en Solo para Recordar, con una tarde un poco más fresca ahora. Sí, tenemos una tarde un poquito más fresca, el ambiente bajó en cuanto a temperatura, me parece, ¿verdad? No total. La temperatura estaba siempre ahí en el fondo, pero el airecito rico que está por ahí, más el sol que se ocultó un poquito, eso hace que estemos un poquito más tranquilos, ¿verdad? Aunque, pues, en relación con otros lugares, estos calorcitos no son nada, ¿verdad, mis amigos? No son nada. Sin embargo, pues, más algunos se ponen mal con estos calores, ¿verdad? Que no son, pues, no son mayor cosa, ¿verdad? Lo cierto de la vida es que todo está bien y el tiempo maravilloso para nosotros por de pronto. Pero, por supuesto, que si las lluvias vienen, también sería muy bueno, ¿verdad? Ya puntualizamos las 15 horas 40 minutos en el país. Y 15:40 en Guatemala. Dice esta canción ahora. Bueno, me la quitaron, estaba programándoles algo bonito por acá. Pero no sé por qué se robaron la canción. Sí, hombre. Me quitaron la canción. María del Sol, un nuevo amor. Vamos a ver a María del Sol ahora. Ella también tiene muy buena música. Ya puntualizamos las 15 horas 41 minutos en el país. Y si alguien sugiere música, pues con gusto, mis amigos. Con música, es con gusto, estamos totalmente a la disposición ahora. Bueno, vamos a ver, aquí está esta canción que suena así. María la del Sol o algo así.

0: Bueno, ella es María la del Sol, sí. La canción es distinta, ¿verdad, mis amigos? Aquí aparecen canciones muy bonitas que son del recuerdo, ¿eh? Y esta es del recuerdo ya, ¿eh? María la del Sol. Bueno, vamos a hacer el gusto a esto de Silvana ahora. Apareció Silvana ofreciendo esa cancioncita. La conocemos, ¿eh?
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Bueno, ya Silvana Di Lorenzo, sí, dice palabras, palabras y más palabras. Saludos, amigos. Sí, buenas tardes, que la estemos pasando bonito. Y yo buscándoles más música por acá. Bueno, vamos a ver si me dejan. ¿Llevarles algo más? Bien. Esta canción me parece que es muy, muy hermosa también. Silvana, ¿eh? Con un doble. Es que ella es muy buena para cantar también.

La preciosa Silvana di Lorenzo. Locuras tengo de ti. En las 15 horas 54 minutos en el país ahora. Sí, 54. Vamos a la cancioncita más. El hombre que yo amo, dice esta mujer. Miriam Hernández.

Bueno, y la preciosa Miriam Hernández dice, el hombre que yo amo. Bueno, vámonos con más música. Vamos llegando al final de este bloque. Vamos a dice Pimpinela por ese hombre. Vamos a ver cómo lo hacen. Bueno, ellos son muy buenos, ¿eh? Ellos son excelentes en la programación. Son las 15 horas 58 ya. Con esto estaríamos cerrando este bloque musical y arribando a las 16 horas 4 de la tarde también. Bueno, ahí está.

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2: Bueno, mis amigos, continuemos nosotros la franja del recuerdo de esta fecha en las 4:09 minutos en el país, 4:09 en toda Guatemala. Bueno, vamos a continuar jalando música y llevándoles por acá temas preciosos. Dice Camilo Sesto, ¿quieres ser mi amante? Esta es una muy buena canción. Todo lo de Camilo Sesto también es muy bueno, ¿eh? 4:09 minutos en el país. Saludos, amigos. La tarde se está recobrando. Ya apareció el sol otra vez. Bueno, así que hoy no creo que venga lluvia, ¿eh?

Bueno, mis amigos, continuamos con esta linda y hermosa tarde de hoy. Esta canción ahora bueno, cambiémonos a este gran señor con esta canción de muchos años atrás también. Si nos habla de Mari, que Mari es mi amor. Es una bella canción, muy buena.

0: Manuel es Leodán, dice Mari, es mi amor. Estamos a las 4:17 ahora, mis amigos. Puntualizamos ya a las 4:17. Buenas tardes, La tarde preciosa, rica, sabrosa tarde. Otra cosa que pues, les decía, por las noches se está dando lindas noches de luna, luna plateada. Preciosa luna en las noches, Fíjese usted que increíblemente por las noches se despeja. Al menos he visto como dos noches ya, que por la noche después de las tormentas que han habido, por la noche se despeja y aparece una luna preciosa ahí. ¿Me entiende? Como que si estuviéramos en pleno verano, aparece la luna por ahí. Vamos a ver cómo viene hoy, O quizá hoy se esconda. O a lo mejor alguien se la lleve, porque algunos por ahí a veces se la llevan también. Son las 4:18 minutos en el país ahora. Vamos a ver. Viene este señor que habla de su corazón. Su corazón que lloró, dice el amigo. Vamos a ver entonces. Suena así.
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0: Adiós, señor.
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2: Bueno. Este es el señor King Clay. Sí, dice, mi corazón lloró. Estamos a las 4:22 ya, mis amigos. 4:22 en el país ahora. Bien, vamos con este grupo. Este grupo también es muy bueno. Dice, herida de amor. Uf, qué canción más buena. 4:22 ahora. Es el grupo indio. Buenísimo.

Bueno, mis amigos, este es el grupo Indio, sí, Heridas de Amor, se llama la canción. Bueno, continúa el tiempo hermoso, sí, está muy bien, ¿verdad? Bueno, vamos con algo más. Este tema que estoy encontrando por acá es de... Bueno, pero me lo están quitando también. Vamos a ver si me sueltan el tema. No más contigo. Esa canción es muy buena, ¿eh? 4:27 minutos en el país ahora. Con eso estaríamos terminando este bloque también. Este es el...

0: Linda canción esta de Terrícolas. Sí, dice no más contigo. 4:30 minutos, mis amigos. Sí, son las 4:30 minutos ahora. Bueno, vamos a la pauta y volvemos otra vez bien rápido.
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0: Son las 16 horas 35 minutos ahora y continuamos nosotros recordando, mis amigos. Bien, vamos a traer algo de... Bueno, Vilma Palma me está ofreciendo una canción, claro. Lo de Vilma Palma, todo es muy bueno. Esto es Voy a Vos, ¿la recuerdan? Es una linda canción esta. Sí, Voy a Vos, Vilma Palma. Bueno, un poco más de vida, ¿verdad?

Bueno, esto es Vilma Palma de Vampiros, dice Boyabos. Ya estamos a las 4:41 minutos ahora, ¿sí? 4:41. Y sí, esta canción nos dice, adiós amor, adiós, me voy. Esta canción está muy buena, ¿eh? Vamos a continuar disfrutándola. Buenas tardes, mis amigos, en este miércoles 3 de junio, ¿eh? Esta canción viene así, dice así.

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7: Bueno, mis amigos, una tarde feliz. Bien, estamos casi en la parte final de esta programación. Son las 4:52 en Guatemala ahora. 4:52, bueno, ya nos vamos. Vamos a dejar un par de canciones más y nos decimos adiós. Aparecen los Bukis. Esta canción me gusta, es muy de recuerdo y muy buena. Suena así.

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Bueno, mis amigos, la música sigue siendo maravillosa y ahí está para desearles una tarde feliz. Bueno, Daniel me está escribiendo, pero no sé qué es lo que quieres, amigo. Vamos a ver. Bueno, mi amigo, ¿sabes? Son canciones del recuerdo estas. Esta que me está pidiendo aquí Daniel Martínez en Houston. Dice, me volví a acordar de ti. Sí, esto es de recuerdo ya. De los Bukis, ¿verdad, mi amigo? Creo que... Sí. Saludos, Daniel Martínez. Yo creo que... Pues el tiempo ya no es... Ya no da para más, ¿eh? Pero voy a intentarlo, ¿eh? Todo porque... Ustedes se mantienen por ahí en Houston. Saludos, entonces, Daniel. Saliendo del trabajo, me dicen. Bueno, qué bueno, van al descanso, ¿eh? Vamos a ir recordando, ¿eh?

Bueno, mis amigos, estoy en la parte final de esta programación, viajando a Houston, donde está el amigo Daniel, que está regresando del trabajo juntamente con su hermano, me dice. Sí, regresando de trabajar, dice que hoy... Ah, bueno, regresando de trabajar, que hay mucha lluvia. Oh, está lloviendo ahí con ustedes entonces, ¿eh? Está viviendo en Houston, qué bueno, mis amigos, qué bueno la verdad que esté viviendo ahí. Porque no sé si este sea un lugar de lluvias, ¿eh? Porque si se van para Arizona casi no llueve, ¿eh? Pero Houston sí creo que les llueve, ¿verdad? Bueno, saludos entonces para Daniel, para su hermano, y también para la colonia Zacabelén en Tejutla, en especial para su abuelo Don Augusto y para su hermano César. Bueno, César que está llegando del trabajo debajo de la lluvia. Bueno, saludos pues Daniel, saludos César, los dos están volviendo del trabajo a esta hora. Y aquí en Tejutla, pues allá en la colonia Zacabelén, saludos para el abuelo Augusto. Y por ahí está la abuela, si no estoy mal, ¿verdad? La señora de Pedro de León, si no estoy mal. Bueno, saludos, dice Daniel Martínez, muy bien, a su hermano César, ¿eh? Y a todo el mundo ahí que se la estén pasando muy bien por... Houston, aquí con nosotros son las 5 de la tarde ya, mis amigos. 5:12. Con ustedes, no sé qué hora está, cómo está la hora en relación ahora con ustedes allá. No creo que difiera mucho, ¿verdad? Pues sí, porque estamos casi en la frontera, ¿verdad? Pero saludos, Daniel, y saludos a toda la gente por ahí. Un abrazo cordialísimo. Con esto yo me voy. Les deseo una feliz tarde. La tarde está gris. Bueno, vamos a descansar un poquito y volvemos a la noche, 21 horas. Mañana en un programa similar, si Dios lo permite. 5 de la tarde, 2 minutos, esto va para Daniel y su hermano César, para su abuelo Don Augusto, para su hermano, en fin, para la familia, por allá en Zacabelén. Buenas tardes para todos. De los Acosta me pide la canción Contra el Dragón. Con eso nos deseamos una tarde feliz. Y hasta pronto, que se la pasen de maravilla, ¿eh? Buenas tardes a todos.

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